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1: Las 8 y 57 minutos.
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1: Las 9 y 56 minutos.
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1: Las 10:25.

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1: Las 10 y 57 minutos.
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1: Las 11 y 58 minutos.
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1: Las 12 y 57 minutos.
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1: La 1:58.
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1: Las 2 y 55 minutos.
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1: Las 3 y 56 minutos.
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1: Las 4 y 58 minutos.
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1: Las 5 y 58 minutos.
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0: Tony Atenas, saxo.
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2: Las 6 y 55 minutos.
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7: Las 6:58.
1: Ministerio de Salud decreta alerta sanitaria desde Atacama hasta Magallanes por antivirus. Caso Bernardo Avera abre ofensiva política y judicial por reparaciones y responsabilidades estatales. Ex Seremi de Salud de Magallanes quedó con arraigo nacional y prohibición de acercarse a la víctima.
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1: Saludos a todos. Desde el Centro de Noticias de los Medios Unidos les saluda Emilio Freixas y estas son las noticias del día. El Ministerio de Salud declaró por primera vez una alerta sanitaria por antivirus desde la región de Atacama hasta Magallanes, medida que estará vigente hasta el 31 de julio de 2027. En concreto, las regiones que estarán bajo la alerta sanitaria son Atacama, Coquimbo, Valparaíso, Metropolitana, O'Higgins, Maule, Ñuble, Biobío, La Araucanía, Los Ríos, Los Lagos, Aysén y Magallanes. La alerta sanitaria nace a pocas horas de conocer el fallecimiento de una mujer de 37 años en la región de Los Lagos. La mujer estuvo ingresada con ventilación mecánica en el Hospital Guillermo Gran Benavente de Concepción tras ser diagnosticada con el virus. La subsecretaria de Salud Pública, la doctora Alejandra Pizarro, recordó que el virus ANTA produce una enfermedad endémica en Chile y es transmitido por el ratón de cola larga que vive en las zonas rurales y semirurales de casi todo el país. Además, la autoridad destacó que el ANTA no es un virus exclusivo del verano, por lo que hizo el llamado a extremar las precauciones, entre las que se encuentra no tocar roedores, ventilar las casas antes de entrar si han estado cerradas, limpiar con agua y cloro los espacios sin uso. Este virus, que proviene principalmente de excremento de roedores, afecta al sistema pulmonar. Es una enfermedad grave y a menudo letal. Cabe recordar que el año pasado se registraron 44 contagios y 8 fallecidos por esta enfermedad. La confirmación mediante ADN de que la mujer localizada en Argentina corresponde a Bernarda Vera Contardo no solo cerró una incertidumbre de más de 5 décadas, también abrió un nuevo frente político y judicial con llamado desde la oposición a revisar las reparaciones entregadas por el Estado solicitud de comisión investigadora y la reactivación de acciones penales contra exautoridades vinculadas al caso. El ministro en visita para causas de derechos humanos, Álvaro Mesa Latorre, informó este lunes a la familia que el peritaje genético estableció una probabilidad de identificación superior al 99,9999% entre Bernarda Rosalba Vera Contardo y las muestras de sus familiares disponibles en el Banco Genético de Familiares de Detenidos y Ejecutados Políticos del Servicio Médico Legal. Bernarda Vera figuró durante décadas como detenida desaparecida tras el golpe de Estado de 1973. Sin embargo, en 2025 fue ubicada con vida en Argentina. Antecedente que dio origen a una investigación judicial que permanece bajo secreto. Tras conocerse la confirmación del ADN, la diputada UDI e integrante de la Comisión de Derechos Humanos de la Cámara, Flor Baize, pidió que el Consejo de Defensa del Estado, CDE, evalúe acciones para recuperar recursos públicos, señalando que las reparaciones estatales fueron obtenidas de manera fraudulenta. Asimismo, la bancada de diputados del Partido Republicano anunció que solicitará la creación de una comisión especial investigadora para esclarecer cómo se produjo esta situación, determinar eventuales responsabilidades institucionales y revisar si existen otros casos similares. En paralelo, el abogado Maximiliano Murat, quien presentó una querella el año pasado contra el ex ministro de Justicia, Luis Cordero, y la ex jefa del programa de derechos humanos, Paulina Zamorano, por este caso, sostuvo que el resultado del peritaje genético refuerza los antecedentes de la acción judicial. El profesional del Partido Nacional Libertario solicitó reactivar la investigación para determinar eventuales responsabilidades por la forma en que las autoridades manejaron la información relacionada con el caso Bernarda Vera. Desde la oposición, en tanto, la diputada comunista e integrante de la Comisión de Derechos Humanos, Lorena Pizarro, llamó a no utilizar el caso para cuestionar la búsqueda de las víctimas del régimen militar, insistiendo en que la prioridad sigue siendo esclarecer las violaciones a los derechos humanos ocurridas durante ese periodo. Para Gustavo Campos, investigador del Centro Democracia de la Universidad Central, el caso de Bernarda Vera no solo reabre un capítulo doloroso para el país y genera polarización política, sino que genera un impacto importante sobre la credibilidad del trabajo del Estado al respecto. Mientras, la causa continúa bajo reserva por decisión del ministro Álvaro Mesa Latorre, quien mantuvo el secreto de la investigación y la prohibición de divulgar el contenido del informe pericial de ADN, en un caso que mantiene abierto el debate sobre las reparaciones estatales, las eventuales responsabilidades institucionales y los mecanismos de búsqueda de víctimas de violaciones a los derechos humanos.
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1: El 13º Juzgado de Garantía de Santiago resolvió sobreseer al expresidente de la ANFP, Sergio Jadue, al estimar prescritos los delitos tributarios y de declaración indebida de impuestos investigados por la Fiscalía de Alta Complejidad Oriente. La resolución también benefició a Mauricio Echeverry, ex asesor de Jadue en la ANFP, quien fue sobreseído en la investigación por el delito de apropiación indebida. La defensa del ex dirigente había solicitado el sobreseimiento argumentando que habían transcurrido más de 10 años desde la presunta comisión de los hechos, plazo suficiente para que operara la prescripción de los delitos investigados. Durante la audiencia, tanto la Fiscalía como el Servicio de Impuestos Internos se opusieron a la solicitud. El Ministerio Público sostuvo que el periodo en que Jadue ha permanecido en Estados Unidos no debía computarse para el cálculo de la prescripción y estudiará apelar a la resolución. Aunque Sergio Jadue fue sobreseído por prescripción en una causa tributaria, la resolución aún puede ser apelada por la Fiscalía Oriente. Además, el ex dirigente continúa vinculado al caso FIFA Gate en Estados Unidos, donde su proceso

0: o agresiones virtuales contra menores. Así lo explica el mismo senador. En Chile no basta con castigar al que comete delitos. También debemos perseguir a quienes los incentivan, los que justifican o buscan instalar estas conductas como algo aceptable a través de las redes sociales, de podcast o cualquier plataforma digital o de televisión, sostuvo el legislador. La finalidad de este proyecto es sancionar con pena de presidio menor y multas a quienes inciten pública o digitalmente a actos sexuales hacia menores de 14 años y agravante de pena en el caso de que esta motivación cuente con discriminación a la víctima por discapacidad física o neurodivergencia.
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0: Dos hombres en situación de calle fueron atacados a balazo la noche del lunes mientras se encontraban en una plaza en Pudahuel. Producto del ataque, uno de ellos, de 38 años, murió en el lugar. El otro, de 39, resultó herido en sus extremidades inferiores. Según antecedentes preliminares, un sujeto con el rostro cubierto se acercó a las víctimas y disparó al menos 4 veces antes de huir. La fiscal Paz Escobar detalló que la información recabada hasta el momento es que se trataba de 2 hombres adultos de 38 y 39 años, quienes efectivamente se encontraban en situación de calle, pero no mantenemos mayores antecedentes sobre lo que originó este ataque. El sobreviviente fue trasladado al Hospital San Juan de Dios, donde permanece en estado reservado. Detectives de la Brigada de Homicidio de la PDI realizan el empadronamiento de testigos y revisan cámaras de seguridad del sector entre las primeras diligencias del caso. Y en el ámbito deportivo, el tema del apodo de Bocinha y la regla que lo impide las camisetas del fútbol chileno sigue dando que hablar. Ahora la situación estaría cerca de zanjarse, gracias al avance del tema en la Asociación de Fútbol Profesional ANFP, según informó Christopher Brandt de ESPN Chile. El ente rector decidió dar luz verde a la petición de Colo-Colo, por lo que la solicitud será validada como corresponde mediante decisión del Consejo de Presidentes del fútbol chileno. De esta forma, cada mandamás de los clubes votará a favor o en contra de la medida que, en caso de ser aprobada, modificará el artículo 36 de la Liga de Primera. La postura, además, debe ser unánime entre los 16 elencos de la División de Honor del fútbol chileno. En caso de no prosperar, Bocinha deberá usar su nombre legal, Yosimar Évora Díaz, en su camiseta de Colo-Colo.
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0: Nos vamos a las regiones. Con la medida cautelar de arraigo nacional quedó el ex seremi de Salud de Magallanes, Fabián Barrientos Andrade, investigado por el delito de violación. El juzgado de garantía impuso además la prohibición de acercarse a la víctima y de mantener cualquier tipo de contacto con ella durante la investigación. Barrientos fue detenido durante el fin de semana por carabineros. Según los antecedentes expuestos por el Ministerio Público, los hechos habrían ocurrido en el contexto de una reunión donde se registró consumo de alcohol y pastillas. La fiscal a cargo del caso, Joana Iribarra, dijo que se trata de un delito cometido en flagrancia que tiene que ver con un delito de índole sexual. El Ministerio de Salud solicitó la renuncia inmediata de Barrientos tras conocer la investigación penal en su contra, lo que derivó en su salida del cargo. El liquidador de Sociedad Agrolácteos de Chiloé S.A. propuso rematar los principales activos de Chilolac para pagar deudas cercanas a 3.500 millones de pesos. Lo anterior en el marco de la liquidación voluntaria que se tramita en el Juzgado de Letras de Ancud, Región de Los Lagos. La propuesta considera 9 vehículos, la planta industrial de Ancud, un terreno

0: lindante y una bodega en Temuco. A su vez, los valores mínimos planteados alcanzan 1.800, 300 y 58 millones de pesos respectivamente. El informe también registra 96 juicios laborales, deudas con trabajadores, bancos y proveedores, además de una denuncia ante el Ministerio Público por la presunta falta de documentación contable. La Universidad del Biobío se refirió al informe de una auditoría realizada por Contraloría que detectó deficiencias en la recuperación de recursos públicos asociados a becas para perfeccionamiento de docentes por más de 4.200 millones de pesos entregados entre 2017 y 2024. Según precisaron, han realizado acciones judiciales para recuperar los recursos. Fue a través de una auditoría y de un examen de cuentas que el órgano contralor evidenció falencias en la beca destinada a académicos para programas de perfeccionamiento, pero que no cumplieron con todas las exigencias académicas comprometidas. Así, se detectó que la Casa de Estudios no realizó oportunamente gestiones de cobro respecto de 2.019 millones de pesos, sin que a la fecha de emisión del informe final de la Contraloría se haya acreditado el reingreso del dinero. Del total observado, aún persisten 308.501.921 pesos, respecto de los cuales no se ejercieron oportunamente acciones judiciales de cobro, situación que derivó en la prescripción de las causas y comprometiendo su recuperación. Pero no es lo único, también se detectaron deficiencias en los registros contables de la institución y se constató una excesiva demora en la emisión de decretos universitarios que formalizan el cese de patrocinio institucional con casos que incluso superaron los 10 años. A eso se suman debilidades en el control de los pagarés asociados al programa de perfeccionamiento académico, debido a la inexistencia de un registro consolidado. Ante eso, mediante una declaración pública, la Universidad del Biobío informó que acoge lo que dicho informe señala y está adoptando las medidas indicadas en orden a determinar eventuales responsabilidades y reparar las observaciones formuladas con respecto a nuestros procesos de perfeccionamiento académico. Junto con eso, aseguraron que previo a la resolución del organismo fiscalizador, la institución ha llevado adelante acciones judiciales tendientes a recuperar los recursos asociados al financiamiento de programas de perfeccionamiento académico cuyos beneficiarios no cumplieron con las exigencias comprometidas. En el escrito, afirmaron que han fortalecido de manera integral los mecanismos de control y monitoreo de los procedimientos administrativos, financieros y judiciales de cobranza. Finalmente, añadieron que la rectoría está haciendo y hará todo lo necesario para mejorar nuestro sistema de gestión y control por el bien de nuestra institución y de nuestra comunidad.
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0: La Seremi del Deporte del Maule, Francisca Mardones, continuó recibiendo beneficios estatales del Instituto Nacional de Deportes, IND, mientras ya ejercía como autoridad ministerial. De acuerdo con lo publicado por The Clinic, la destacada atleta paralímpica recibió el 10 de junio una transferencia por 3.897.541 pesos correspondiente a la beca PRODAR, beneficio destinado a deportistas de alto rendimiento y que se paga de forma mensual según los logros deportivos. A ese monto se sumaron otros aportes, entre ellos 512 mil pesos por concepto de beneficios complementarios a la cuna y 305 mil 670 pesos por beneficio complementario AFP, pese a que Mardones ya había asumido como seremi en marzo de este año. Según los registros de transparencia del IND, en abril la autoridad recibió un total de 5.501.881 pesos en distintos beneficios vinculados al programa, incluyendo pagos de 512.000, 161.000, 320.000, dos transferencias de 305.670 pesos y la beca ProDAR por 3.897.541 pesos. En paralelo, la información disponible en la Subsecretaría del Deporte indica que Mardones percibió un sueldo de 4.554.112 pesos como seremi tanto en abril como en junio. Consultada por el citado medio, Francisca Mardones explicó que no renunció de inmediato a la beca ProDAR porque aún no había recibido su remuneración como seremi debido a una demora administrativa y debía mantener a su familia. Además, porque todavía no contaba con el oficio que confirmaba oficialmente su nombramiento. Asimismo, indicó que continuó preparándose para el campeonato de septiembre, por lo que siguió recibiendo el beneficio hasta concretar su renuncia. Desde el Ministerio del Deporte señalaron que no existía una inhabilidad para que Mardones continuara percibiendo la beca mientras ejercía el cargo. Incluso, fuentes de la cartera aseguraron que la ministra Natalia Ducó autorizó la continuidad del beneficio, aunque la propia secretaria de Estado había renunciado previamente a la beca ProDAR antes de asumir sus funciones. Por su parte, el Instituto Nacional de Deportes explicó que Mardones ingresó a la beca ProDAR en 2012 y permaneció activa como deportista hasta junio de 2026, cuando presentó su renuncia el 2 de junio debido a las dificultades para compatibilizar las exigencias de su planificación deportiva con las responsabilidades del cargo público. El IND agregó que la deportista cumplió con sus entrenamientos y competencias preparatorias hasta mayo y precisó que la beca ProDAR se paga a mes vencido el día 10 de cada mes, razón por la que el último depósito fue realizado el 10 de junio, después de presentada su renuncia. Y Caterina Dommel Novión, representada por la abogada Thaía Lyon Dommel, interpuso una demanda de indemnización de perjuicios contra el Cuerpo de Bomberos de Pichilemu, acusando una presunta falta de servicio por la respuesta entregada durante el incendio que destruyó su vivienda en el sector El Pangal la madrugada del 22 de mayo de 2026. Según la presentación judicial, el primer llamado de emergencia se realizó a las 0 horas con 29 minutos, pero las unidades llegaron al lugar cerca de 40 minutos más tarde. La demandante sostiene que durante la espera recibió información contradictoria respecto de la disponibilidad de personal para atender la emergencia. La acción judicial también afirma que al lugar concurrió inicialmente un solo carro bomba con dos integrantes y que el único voluntario sufrió una descompensación durante el combate del fuego. Asimismo, sostiene que los propios hijos de la afectada debieron colaborar para contener las llamas y que el personal no contaba con el equipamiento necesario para utilizar una reserva de 16.000 litros de agua disponible en la propiedad. La demanda argumenta que existió una presunta falta de servicio, deficiencias en la coordinación operativa y carencia de capacitación, señalando además que el incendio se reactivó horas más tarde, lo que obligó a realizar nuevos llamados de emergencia antes de lograr controlar completamente la situación. En la acción civil ingresada ante el Juzgado de Letra de Pichilemu, la demandante solicita una indemnización de 300 millones de pesos por concepto de daño emergente, además de una compensación por daño moral. Hasta ahora, el Cuerpo de Bomberos de Pichilemu no ha emitido una declaración pública sobre el proceso judicial.
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0: A continuación, un resumen internacional preparado por nuestro medio asociado Radio Francia Internacional.
2: levanta la orden de evacuación para 13 municipios afectados por los incendios. Al igual que el suroeste de Francia, el país ibérico vive una breve tregua en la lucha contra las llamas que ralentizaron su avance en las últimas horas. El presidente de gobierno español, Pedro Sánchez, afirmó que España empieza a avizorar la luz al final del túnel, pero que no baja la guardia ante una potente nueva ola de calor que se avecina y podría complicar las tareas de extinción.
3: Hemos compartido el reconocimiento a todos aquellos trabajadores y trabajadoras que luchan contra el fuego en primera línea, en horas muy difíciles, muy críticas, pero que efectivamente, gracias a ellos, estamos cambiando las tornas y, por tanto, podemos empezar a ver el final del túnel en la lucha contra estos incendios con todas las precauciones y, efectivamente, en días y en horas especialmente complejas como las que nos quedan.
2: Era el presidente del gobierno español, Pedro Sánchez. Agregar que los incendios se han propagado también al vecino Portugal, que moviliza este martes más de 1,000 bomberos y ayuda aérea para combatir los focos en el centro y norte del país. Un fuerte terremoto de magnitud 7,1 sacudió este martes el suroeste de Japón, causando al menos un fallecido y decenas de heridos, además de haber provocado incendios y derrumbes de edificios, entre ellos un centro comercial en el que muchas personas aún siguen atrapadas. Keiko Fujimori asume este martes como presidenta de Perú. La heredera de Fujimori padre, que llegó al poder por una mínima diferencia de votos, promete mano dura contra la delincuencia y tiene el desafío de unir a un país sumamente polarizado. Tras una década sin celebrar elecciones, los haitianos volverán a las urnas el próximo 13 de diciembre, siempre y cuando haya un ambiente de seguridad estable en un país azotado por la violencia e inestabilidad institucional.
4: Vous m'avez choisi, je vais mettre toute mon énergie pour que...
2: La leyenda del fútbol francés Zinedine Zidane fue oficializado este martes como nuevo seleccionador del equipo nacional de Francia para reemplazar a su ex compañero de la selección campeona del mundo del 98, Didier Deschamps, quien estuvo al frente de Les Bleus durante 14 años. Y también habrá un nuevo seleccionador para el Azzurra. Tras varias idas y vueltas con otros candidatos, la Federación Italiana de Fútbol lo anunció este martes. Roberto Mancini será quien tendrá la misión de devolverle el brillo a la selección italiana. Hasta aquí las noticias en RFI.
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6: Las 7 y 27 minutos.
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0: Hola, ¿qué tal, amigos? Bienvenidos a una nueva edición de Radio Sport Noticias a través de la Deportiva de Chile, www.radiosport.cl. También a través de nuestra producción en mediadigitalsports.cl y todas las antenas de la red de medios unidos en todo el país y, por supuesto, las respectivas señales web de cada uno de nuestros medios. Comenzamos otra edición del programa, por supuesto, hoy dedicada 100% a lo que será el cubrimiento del ascenso, porque se jugó una nueva fecha del torneo de plata de nuestro país y estamos listos para contarles todo lo que ocurrió, por supuesto, preparados para los reportes de nuestros compañeros. Tendremos reportes de Rangers de Talca, de Curicó Unido y de Santiago Wanderers, como siempre los destacados, y poniéndole énfasis a todos los demás equipos con las declaraciones de los protagonistas y el resumen de los partidos. Con la musicalización de Los Rodríguez y 10 años después, comenzamos el programa de hoy agradeciéndole su sintonía y su compañía. Pero te guardo siempre la primera. Iniciamos nuestro programa de hoy dedicado 100% a lo que será el ascenso chileno. Claro que sí, nuestro torneo de plata tiene su día especial en nuestro programa. Vamos a empezar revisando lo que dejó la fecha del segundo torneo de nuestro país, la Liga de Ascenso. Sí, señor. Vamos entonces con el desarrollo de lo que dejó la 17ª fecha del ascenso nacional. El triunfo de Deportes Iquique 1-0 sobre Deportes Temuco. La victoria de Wanderers 2-0 sobre Unión San Felipe. La victoria de San Luis en calidad de visitante contra Curicó Unido 2-1. La victoria de Cobreloa 4-2 sobre Deportes Santa Cruz. El 3-2 de Puerto Montt contra Deportes Antofagasta. El valioso empate 0-0, todo punto sirve en Talca entre Rangers de Talca y Copiapó. La victoria 2-0 de San Marcos de Arica sobre Magallanes. Y la victoria de Unión 2-1 sobre Deportes Recoleta. Eso en cuanto a los resultados que dejó la fecha del fútbol del ascenso de nuestro país, Y ahora nos vamos con los reportes de nuestros compañeros. Vamos a ir en orden de ocurrencia de los partidos. No es por situaciones antojadizas, sino que por orden de ocurrencia. Vamos a ir con el informe que nos llega desde la quinta región respecto de las novedades de Wanderers y además del último partido del Caturro que acabamos de mencionar. Por cierto, es muy importante eso de que cada uno de nuestros compañeros tienen ya los respectivos reportes y estamos listos para entregarlos y darle a nuestros compañeros la opción de escucharlos. Partimos con don Jaime Betanzo, entonces nos cuenta cuáles son las novedades y qué pasó después de la victoria de Santiago Wanderers. Adelante, Beta.
1: ¿Qué tal, Rodrigo? ¿Cómo te va? Un gusto en saludarte y también el saludo para todos nuestros amigos que están en la sintonía a esta hora. Santiago Wanderers nuevamente cumplió con lo que es su compromiso con la pelea de llegar a la primera división. El sábado, por la fecha número 17 de la Liga de Ascenso, derrotó por 2-0 al elenco de Unión San Felipe. Con los goles de Ignacio Flores en la primera parte y posteriormente a 5 del final, Leandro Navarro, el capitán desde el lanzamiento penal, concreta este triunfo para el elenco de Francisco Paladino. Resultado que le sirve al cuadro porteño, ya que aún lo mantiene a 3 puntos del líder, que es el cuadro de Cobreloa. El análisis de este encuentro lo hace el capitán de Santiago Wanderers, Leandro Navarro.
2: Sí, a ver, dentro del campo no se veía tan apretado, sí se veía que teníamos mucho la pelota, que teníamos el control de juego, capaz que no tuvimos tantas situaciones claras como para cerrarlo antes, pero creo que en línea general fuimos superior al rival. pero como decís vos, era un partido difícil, sobre todo porque desde el vamos no contábamos con Sergio y con Marco, que son dos piezas clave en el equipo, pero confiamos en el plantel, sabemos que el que entra lo tiene que hacer al máximo, que representamos un escudo en donde lo tenemos que dejar bien parado y sabemos lo que estamos luchando, entonces todos estamos comprometidos por eso y independientemente del que esté jugando va a dejar todo para conseguir los tres puntos.
1: Para el duelo del sábado, No Wanderers no pudo contar con dos de sus jugadores claves, el defensor uruguayo Sergio Felipe y el atacante charrúa Marcos Camarda. Ambos estaban cumpliendo la sanción de haber acumulado su quinta tarjeta amarilla en el duelo frente al elenco de Deportes Copiapó. También hace referencia Leandro Navarro a la implementación del VAR en la Liga de Ascenso a partir de la próxima fecha. Escuchemos las declaraciones de Leandro Navarro.
2: Bueno, me parece súper importante, creo que es un crecimiento muy grande para, no sobre todo para la categoría, sino para Chile en sí. Es una implementación que se necesitaba porque había muchas polémicas siempre en cada fecha. Y bueno, una lástima que hoy no haya empezado, supuestamente empezaba ya la segunda ronda y no, la verdad no sé por qué no empezó. Y ojalá se pueda implementar lo más rápido posible.
1: Otro de los protagonistas que tuvo la jornada del día sábado en Playa Ancha fue Ignacio Flores, el delantero de 19 años, campeón de la Copa Libertadores Sub-20, que además le dio el título al cuadro porteño definiendo en la tanda de penales frente al Flamengo, comentó lo que fue su primer gol en el profesionalismo defendiendo la camiseta caturra, además de lo que fue el encuentro sin contar con los referentes claves como lo fueron Sergio Felipe y Marcos Camarda. Escuchemos las declaraciones de Ignacio Flores.
3: La verdad es que algo que venía buscando hace mucho tiempo, que era mi primer gol en el profesionalismo, y creo que lo perseveré, insistí, lo decreté y se dio, así que muy feliz por el gol y por el triunfo del equipo. La verdad es que somos un equipo muy completo, la verdad es que si no está uno hay otro, y creo que lo hicimos bien. El planteamiento del profe siempre fue ir a venir a buscarlo desde del primer minuto, y la verdad es que lo supimos hacer bien y gracias a Dios se dio el triunfo.
1: Otro detalle a consignar de lo que fue este triunfo de Santiago Wanderers es que el cuadro caturro volvió a ganar después de 4 partidos. Su último partido por Liga de Ascenso lo perdió 1-0 frente a Deportes Copiapó, pero además venía de perder en 3 partidos consecutivos por la Copa Chile. Uno frente al elenco de Unión La Calera y 2 encuentros frente a la Universidad de Chile. Fueron 2.720 espectadores el día sábado, un público bastante bajo para el aforo de 6.500 espectadores. El próximo desafío para Santiago Wander de Valparaíso será el día domingo en el estadio Joaquín Muñoz García, donde deberá enfrentarse al elenco de Deportes Santa Cruz, siempre y cuando acompañen las condiciones climáticas. Desde la región de Valparaíso informó Jaime Betanzo.
0: No solamente las condiciones climáticas, Jaime, porque el Joaquín Muñoz García es uno de los estadios que está en duda con respecto a la aplicación del VAR. Así que vamos a ver qué ocurre con aquello. Continuamos en orden correlativo, pidiéndole por supuesto las disculpas de rigor a la gente de Iquique. En un ratito más yo mismo me voy a encargar de cubrir lo que ocurrió con ese partido y las declaraciones de los protagonistas, por si acaso, ¿eh? No es que se nos haya olvidado. Nos vamos a lo que sucedió en Curicó y ahí también tenemos informe. Nos cuenta del 2-1 de San Felipe de San Luis sobre el local, perdón, San Luis contra Curicó Unido. Nos cuenta en reporte Marco Esteban Llano Molina. ¿Qué pasó en Curicó, Marquito? Adelante, buen día.
4: Así es, Rigo, ¿qué tal? Muy buenas. En Curicó Unido está sonando aquel tema de Fito Páez con Joaquín Sabina. Llueve sobre mojado sobre el cuadro curicano. Pero vamos por parte. El cuadro tortero recibió en el estadio La Granja San Luis de Quillota con una lluvia muy intensa que en primer término mermó en gran medida el público. Apenas 1.400 espectadores en el estadio La Granja. Sin duda el peor público del año y en mucho tiempo, además la mitad del público que normalmente va al Estadio La Granja, y esto habla de lo muy mal que está haciendo las cosas Curicó Unido en términos institucional. El tema es que Curicó Unido, si bien venía con una racha de de partidos invictos, venía de hecho de una muy buena ventana de Copa Chile y en Liga Vinil, de un rimbombante triunfo sobre Deportes Temuco. Curicó volvió a perder después del partido con Wander, que fue en el 16 de mayo, o sea, hace dos meses que no perdía el cuadro curicano, que cae ante este sorprendente San Luis de Quillota, que es todo lo contrario el equipo del debutante Humberto Suazo. El cuadro canario lleva una racha impresionante de triunfos y lleva y no pierde desde también de mayo, desde el partido con Antofagasta. El tema es que San Luis está cuarto con 26 puntos. Es tremendo lo que está haciendo el equipo de Humberto Suazo, y encima en Copa venía de golear a Universidad Católica. Fue 2-1 el triunfo del cuadro amarillo. Había abierto la cuenta para el cuadro quiotano el isabelino Diego González Miranda. Aumenta Sebastián Parada para el equipo amarillo. Descuento del Tupu Bustamante para Curicó Unido, que se queda bastante en la tabla de posiciones en ese momento. Nos vamos a escuchar algunas declaraciones de los técnicos. Damián Muñoz, partiendo con el director técnico de Curicó Unido.
5: No, pero más que nada creo el control que no pudimos tener en el mediocampo. Creo que eso nos llevó a estar corriendo parte prolongada atrás del balón. Y en cierta manera no pude realizar ni generar mucho ataque construido. Creo que eso es lo que nos llevó aquí a tener que jugar un poco más directo a veces. Y en ese juego directo, por ahí el primer tiempo no ganamos tampoco muchos segundos balones. Y más que nada eso, pero más allá, yo creo que San Luis tuvo más control que nosotros, más dominio en lo que fue el medio campo. Pero desde ahí también es lo que se genera y lo que te lastima. Y creo que dentro de eso, de cierta manera, yo, como vuelvo a reiterar, más control, más dominio, más posesión. Yo creo que no vi los números, yo creo que lo más probable es que ellos a lo mejor tengan más posesión. Pero después, en cierta manera, lo que son las ocasiones de gol generadas, en el primer tiempo ellos tienen el gol y un remate que llegó Henry, y nosotros tuvimos un palo y después tuvimos un par más de balón detenido. Entonces, al final, el trámite del ¿cómo se llama? Del juego y del partido es parejo, ¿cierto? Y al final ellos te la hacen marcar más que nada con la diferencia de la efectividad en las ocasiones de goles que te concretan, y ahí también nosotros nos costó reaccionar.
4: Bueno, entonces se puede explicar este resultado por dos factores. Primero, el factor de la lluvia, donde lo resbaloso y después barroso el campo de juego complicó bastante el andamiaje del plantel. Y segundo, el tema de que Curicó está flaqueando en el tiro de ofensivo. En el entretiempo se lesionó Javier el Coco Retamales y no había variantes. Y Curicó se cortó entre el medio campo y el ataque. Y eso prácticamente hizo que el cuadro tortero no tuviera muchas chances. No pudiera reaccionar a los golpes que ha tenido San Luis. Que más encima, como estaba suspendido Colombo, el cuadro quiotano se encontró con muchas facilidades por parte de la defensa curicana, y fue así como tiene este triunfo. Y de hecho vamos a escuchar ahora al director técnico de San Luis de Quillota, Humberto Suazo.
6: La verdad es que muy contento por empezar ganando más de visitante, que no ha podido ganar. Creo que es importante sumar las tres que pudo lograr, rescatar el esfuerzo de los jugadores, que fue tremendo. Al último se nos complicó un poquito, pero la verdad que muy, muy satisfecho. Esperar de que los jugadores disfruten en este momento y preparar el otro partido el día viernes, que va a ser igual de duro que este.
4: Extra, tenemos información que nos acaba de llegar a la redacción, porque desde el Tribunal de Penalidades acaban de confirmar la resta de puntos de Curicó Unido por el tema de no haber cumplido la cuota semestral de juveniles. Por lo tanto, se le restan 3 puntos al cuadro de Curicó Unido y ahora queda con 15 unidades, es decir, baja a la antepenúltima posición por encima solamente de Santa Cruz y el equipo de Rangers. Rangers será el próximo rival de San Luis en el estadio Lucio Farilla, mientras que Curicó Unido recibe nada menos que al puntero Cobreloa. Fue el reporte de Marco Llano.
0: Gracias, Marco. Bueno, ahí estaba la data, la noticia final del reporte de Marco. Tiene que ver con algo que ha impactado las últimas horas en Curicó. Por cierto, salió hasta a declarar el presidente del club. Ya tendremos durante la semana más detalles de las repercusiones que deja el hecho de que Curicó Unido, tal como lo contaba Marco al final de su reporte, se le descuenten 3 puntos por el incumplimiento de los minutos de juvenil. Algo que muchos en la interna y también, por supuesto, en el conocimiento de la situación de Curicó Unido veníamos advirtiendo, pero muy pocos nos hicieron caso, lamentablemente. Tristemente no nos hicieron caso y así es como está el club. Le hacen caso a algunos nomás y a otros se hacen los locarios. Pues lamentablemente es así. Lamentablemente hay dirigencias que tienen regalones en los medios. Entonces ahí hay un problema bastante importante y en Curicó no es la excepción a la hora de nosotros intentar, por cierto, buscar colaborar a los clubes. Lamentablemente no nos hicieron caso cuando les dijimos cuidado con el juvenil, cuidado con el tema de los minutos. Lamentablemente no nos hicieron caso. Bueno, tristemente ocurrió eso, ¿eh? Tristemente ocurrió eso porque no nos dejaron o no nos hicieron caso cuando les dijimos cuidado, cuidado, no vaya a hacer cosa que nos vayamos a encontrar con algún tipo de situación que no sea del todo correcta. Bueno, así con Curicó Unido, que lamentablemente, como decía Marco, muy al intento de tomárnoslo de repente a la broma y tal, tristemente el asunto viene por mal camino, viene mal rumbeado, dijo alguno por ahí. Nos vamos a ir rápidamente a situaciones que tienen que ver, por cierto, con el otro partido de la jornada sabatina. No, esto fue el viernes, me corrijo, esto fue el viernes. Jugó Deportes Iquique con Deportes Temuco, ganó por 1-0 el cuadro iquiqueño. Llegó el momento, señoras y señores, de contar y de decir, y también, ¿por qué no decirlo?, de escuchar las voces de los protagonistas, como siempre nos gusta y siempre le damos la importancia que requiere el hecho de que podamos hablar y podamos escuchar a los involucrados. Vamos con Hernán Peña, el técnico de Deportes Iquique. Lo escuchamos. Esto dijo una vez concluido el partido.
7: Bueno, feliz por los muchachos, por lo que han trabajado, por la convicción que tienen ellos, de acuerdo a una idea. Y sí, hay que dejar los puntos de local. Hicimos el gol en el momento justo, nos quedamos mucha oportunidad en el primer tiempo, podríamos haber ido un gol más, pero después supimos controlar las acciones de ellos, que era buscar las espaldas nuestras, y esos segundos balones siempre los ganamos. Así que disfrutar el momento ya del domingo, preparar lo que viene con San Marcos.
0: Bueno, y ahora nos vamos a escuchar a los protagonistas de la victoria de Cobreloa. Claro, ganó el cuadro loíno por 4-2 a Santa Cruz, en el Zorros del Desierto. Vamos a escuchar a Rodolfo González, quien obviamente habló una vez terminado el partido, y estas fueron sus declaraciones.
8: Sí, contento por el triunfo, porque nosotros tenemos que hacernos fuerte en casa, y creo que hoy día lo hicimos valer. Es una consigna que tenemos de no dejar punto acá y bueno, ir a buscar puntos afuera para lograr el objetivo que todos queremos, que es ser campeón. Un rival duro, Santa Cruz. Ellos también se están jugando lo suyo, y la verdad que lo conversamos, que iba a ser así, de esa forma el partido. Pero lo sorteamos de buena manera, con todo lo que pone este grupo, este equipo. Día a día trabaja muy bien y se ve reflejado en el partido, creo. Bonito, algo que me llena de orgullo. Soy hincha del club y la verdad que lo tomo con mucha responsabilidad día a día. Y la verdad que bueno, estoy cerquita de los 300, ¿verdad? Y me pone muy contento y feliz, la verdad.
0: Rodolfo González, futbolista de Cobreloa, que está cerca de los 300 partidos y que además se confesaba hincha del club ahí en la nota. Bueno, seguimos adelante, seguimos avanzando en este recorrido y vamos a hacer una parada, una escala en Talca. ¿Por qué? Porque tenemos el reporte de nuestro compañero José Peña sobre la situación de Rangers de Talca. ¿Cómo está el cuadro piducano? ¿Cómo le fue en la fecha? Ya lo contábamos en el resumen del inicio. Empató 0-0 con Deportes Copiapó en el Fiscal. Nos cuenta detalles de ese partido José Peña. Adelante, José. Buenos días. Gusto en saludarte.
9: Hola, ¿qué tal, muchachos? ¿Cómo están? Así es, porque el cuadro rojinegro no gana, pero lucha. Y es que Rangers de Talca sumó un nuevo punto en esta carrera por salir del último lugar del torneo. Los dirigidos por Ivo Basay igualaron sin goles ante Deportes Copiapó en un encuentro donde fueron absolutos protagonistas. Con sus cuatro incorporaciones desde el arranque, el elenco del Piduco salió a buscar el triunfo desde el primer minuto, con un Junior Arias muy movedizo, con Ignacio Mesías, un Iván Rosas desplegado en medio campo y Lautaro Rigazzi cerrando impecable en la zona defensiva. Fue el propio Arias quien tendría la más clara del compromiso, estrellando un remate en el poste que terminó ahogando el grito de gol en la capital regional. En el complemento, Rangers mantuvo la misma senda, amplió el volumen ofensivo y un repliegue ordenado en el fondo. El atacante uruguayo volvería a buscar la oportunidad de anotar, pero el balón sería desviado. La nota amarga llegó en el epílogo, en donde en el último minuto de partido, Cristian Campestrini debió ingresar de emergencia por José Luis Gamonal, quien abandonó el terreno de juego con muestras de mucho dolor. Una lesión que lamentablemente resultó ser más grave de lo esperado. El ex guardameta de Deportes Temuco sufrió la rotura del tendón de Aquiles, debiendo ser trasladado de urgencia en una ambulancia hacia un centro médico. Con un tiempo estimado de recuperación entre 6 y 8 meses, en la dirigencia talquina ya evalúan buscar una variante para suplir la sensible baja del portero. Con este resultado, Rangers se mantiene en la parte baja con 4 puntos, quedando a 8 de Deportes Santa Cruz. El próximo encuentro será ante San Luis de Quillota, este viernes 31 de agosto, a partir de las 18 horas. Espero estén todos muy bien y tengan un muy buen día.
0: Muchas gracias, Josecito. Muchas gracias, Pepe. Agradecidos de la actualidad talquina también con Pepe Peña ahí, que nos envía informes, reportes de lo que sucede habitualmente ahí en el equipo de la capital maulina. Seguimos contándole más detalles de los partidos de el ascenso. Nos vamos a la actualidad, a lo que sucedió en el Puerto Montt 3, Antofagasta 2. Empezamos escuchando al técnico de Antofagasta, Luis Marcoleta, que dijo lo siguiente sobre el partido ante Puerto Montt.
10: Las sensaciones son medias raras, porque creo que Antofagasta estaba haciendo muy bien las cosas. Y en general creo que la hizo bien, no solamente cuando iba en partida ganando, sino que en general la hizo bien. Lamentablemente nos encontramos con cierto, y no es reclamo al árbitro, ¿eh? Es re fácil justificarse, a mí no me gusta, y aquí los que me conocen poco hablo de los arbitrajes, hablo en el contexto. Y creo que no tuvo una buena mañana Gilabert, fue impreciso, a destiempo, no cobró foul que había que cobrar, hablo para los dos lados, cuando había que cobrar, cobraba después. Entonces fue variando mucho y al final él termina alterando a los dos equipos, el arbitraje termina alterando a los dos equipos. Pero en el desarrollo del juego nosotros creo que estuvimos bien en líneas generales, y claro, quedar con un hombre menos nos afectó en tener el mismo potencial tanto defensivo como ofensivo. Logramos sostener y en un segundo tiempo, que lamentablemente nos hacen el gol muy temprano, pero el equipo, y ahí donde destaco yo, que el equipo siempre quiso, el equipo siempre empujó, e hicimos algunas variantes en los últimos 15 minutos, logramos salir del fondo, logramos posicionarnos ahí más encima, y cuando estábamos en eso, no hacen el de contra, no hacen el logramos descontar, pero en líneas generales me deja la sensación, y felicité a mis jugadores por el espíritu, por el pundonor, terminar jugando con los dos centrales en el área rival demuestra que los muchachos y nadie quería perder, porque estoy seguro de haber jugado 11 para 11 hubiese sido otro el resultado. Pero bueno, tenemos que asimilar este tipo de arbitraje que no nos dejan tranquilos, porque, y hablo de eso porque fue Antofagasta fue perjudicado. Pero el arbitraje es muy parcial, es cosa de contabilizar la tarjeta amarilla de uno u otro. A Puerto Montt lo exigimos en mi crítica, porque creo que ellos hicieron lo correcto, aprovecharon sus oportunidades, hicieron su juego y los felicito.
0: La voz de Luis Marcoleta dándonos su visión del partido del cuadro antofagastino ante Puerto Montt. Vamos ahora con la palabra del técnico de Deportes Puerto Montt, quien también obviamente da a conocer su visión del partido.
11: No hubo cambio, es el mismo 4-3-3 que venimos practicando en la Copa Chile. La diferencia es que para tener un poquito más de peso ofensivo, cargamos un poquito de la izquierda a Paredes, que también lo ha hecho en esa posición, y dejamos a Taiga como 9, ¿verdad? Pero lo que nos costó fue tener el balón en el medio. Los volantes de salida nuestros fueron los que estaban complicados por mí. Yo creo que poco espacio, la cancha estaba bien rápida, ¿verdad? Pero sí, eso creo que fue lo que ocurrió, y yo coincido, nos costó, pero bueno, también es gracias al trabajo que hizo el otro equipo, que también estuvo al rival, ¿verdad?, de los circuitos de juego, pero como dije en la pregunta anterior, lo pudimos solucionar más jugando por fuera en ese momento, y después del gol ya el equipo se vino encima de Antofagasta.
0: Ahí teníamos a Emiliano Mancilla cerrando, por supuesto, la parte de Puerto Montt de este partido entre Puerto Montt y Antofagasta. Partimos con Luis Marcoleta, obviamente, y terminamos ahora con el técnico puertomontino. Seguimos el camino porque todavía nos quedan dos partidos, a ver si alcanzamos, si no vamos a tener que dejar para el día de mañana alguno de los dos. Nos vamos con Iván San Roque, que habló por parte de San Marcos de Arica, que le ganó 2-0 a Magallanes. Escuchamos a Iván San Roque de este partido.
12: Sí, comenzamos bien, era lo que esperábamos, la verdad, de local tenemos que dejar los puntos acá. Fue un partido muy difícil, muy trabado, pero creo que tuvimos las mejores ocasiones y las supimos aprovechar. Al final se termina siendo un poco mezquino el 2-0, pero bien, los tres puntos es lo más importante. Si bien el clásico, un partido importante, un partido en donde no importan los momentos, no importa el lugar en la tabla, y afortunadamente lo tenemos de local, en donde vamos a tener la responsabilidad de quedarnos con ese clásico.
0: Cortita y al pie la hizo el profe Iván San Roque, ¿eh? Breve y conciso lo del técnico del cuadro de San Marcos de Arica. Le iba a decir Deporte de Arica, casi me caigo en una antigüedad espantosa. Casi, claro, casi le muestro a la juventud mi edad con este. No, 50 pelas bien llevadas, pero 50 pelas recién cumplidas. Ya para terminar el programa, nos vamos con Ronald Fuentes, que fue el técnico ganador en el último partido del ascenso, porque Unión Española venció por 2-1 a Deportes Recoleta, y esto dijo Ronald al terminar el partido.
13: Sí, el resultado muy bueno, el juego muy malo. Estamos al debe absolutamente, defendimos más de lo que corresponde, estuvimos muy imprecisos con balones que no deberíamos haber apresurado la jugada, es una de las cosas que hemos tratado de corregir, pero lamentablemente seguimos cometiendo esos errores. Lo bueno es que, como siempre se dice, es mejor tratar de mejorar con un resultado positivo. El esfuerzo que hicieron es maravilloso, supimos aguantar un 2-1 que nos costaba mucho en la primera rueda, y afortunadamente nos pudimos quedar con el triunfo que nos permite escalar en la tabla. De la forma que tenemos de trabajar nosotros, deberíamos haber hecho un mejor partido, independiente de lo que presentó Recoleta, que sabíamos que era un equipo que juega bien. No fuimos capaces nosotros, cuando tuvimos el balón, de poder profundizar, de poder buscar los espacios que ellos nos dejaban. Lo hicimos muy pocas veces. Tuvimos muy poca movilidad, que es lo que más hemos trabajado, así que bueno, se van a llevar un buen raspacacho independiente del resultado positivo. No, si con Magallanes jugamos de esta misma manera no nos va a ir bien, ellos se hacen muy fuertes en condición de local, los equipos de Miguel juegan muy bien, tienen mucha movilidad, pero bueno, tenemos nosotros que ser capaces de mejorar y creo que lo vamos a hacer. Vamos a contar ya con jugadores, con Ratotti, que nos puede dar un plus, el mismo Valencia, así que eso, bueno, estamos recuperando a jugadores también que están lesionados. vamos a contar con un plantel más importante para la situación en general.
0: Ahí estaba Ronald Fuentes para cerrar el show de las declaraciones de nuestro programa del día de hoy. Muchas gracias por estar con nosotros y sintonizarnos. Y junto a la música de Sergio Dalma nos despedimos para volver mañana en este mismo horario con toda la información del deporte chileno. Durante la semana, obviamente, habrá mucho más. Hay polideportivo, tenemos algunas cosas por ahí dando vuelta en la semana. Hemos terminado con nuestra jornada del ascenso. Junto a don Sergio Dalma, nos despedimos, les mandamos un abrazo y que tengan un excelente día miércoles. ¡Chao, chao!

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1: Las 8:03.

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3: Las 8 y 5 minutos.
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1: Las 8 y 57 minutos.
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1: Las 9 y 56 minutos.
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para toda nuestra banda que está con nosotros esta bonita mañana. Vamos a mandar un saludo para toda la banda, para la Lori, para la Felipa, para la Ricarda, para el Gordo, el Pec.

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1: Esto se llama Tu Sangre.

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1: Las 10 y 58 minutos.
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1: Las 11 y 55 minutos.
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0: ¡Aplauso para Coca!
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1: Las 12 y 56 minutos.
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1: Hola, mi vida. Te escribiste acá con un amigo. Ojalá que te guste.

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1: La 1:57.
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0: Hola, ¿qué tal, amigos? Bienvenidos a una nueva edición de Radio Sport Noticias a través de la Deportiva de Chile, www.radiosport.cl. También a través de nuestra producción en mediadigitalsports.cl y todas las antenas de la red de medios unidos en todo el país y, por supuesto, las respectivas señales web de cada uno de nuestros medios. Comenzamos otra edición del programa, por supuesto, hoy dedicada 100% a lo que será el cubrimiento del ascenso, porque se jugó una nueva fecha del torneo de plata de nuestro país y estamos listos para contarles todo lo que ocurrió, por supuesto, preparados para los reportes de nuestros compañeros. Tendremos reportes de Rangers de Talca, de Curicó Unido y de Santiago Wanderers, como siempre los destacados, y poniéndole énfasis a todos los demás equipos con las declaraciones de los protagonistas y el resumen de los partidos. Con la musicalización de Los Rodríguez y 10 años después, comenzamos el programa de hoy agradeciéndole su sintonía y su compañía. Pero te guardo siempre la primera. Iniciamos nuestro programa de hoy dedicado 100% a lo que será el ascenso chileno. Claro que sí, nuestro torneo de plata tiene su día especial en nuestro programa. Vamos a empezar revisando lo que dejó la fecha del segundo torneo de nuestro país, la Liga de Ascenso. Sí, señor. Vamos entonces con el desarrollo de lo que dejó la 17ª fecha del ascenso nacional. El triunfo de Deportes Iquique 1-0 sobre Deportes Temuco. La victoria de Wanderers 2-0 sobre Unión San Felipe. La victoria de San Luis en calidad de visitante contra Curicó Unido 2-1. La victoria de Cobreloa 4-2 sobre Deportes Santa Cruz. El 3-2 de Puerto Montt contra Deportes Antofagasta. El valioso empate 0-0, todo punto sirve en Talca entre Rangers de Talca y Copiapó. La victoria 2-0 de San Marcos de Arica sobre Magallanes. Y la victoria de Unión 2-1 sobre Deportes Recoleta. Eso en cuanto a los resultados que dejó la fecha del fútbol del ascenso de nuestro país, ¿eh? Y ahora nos vamos con los reportes de nuestros compañeros. Vamos a ir en orden de ocurrencia de los partidos. O sea, no es por situaciones antojadizas, sino que por orden de ocurrencia. Vamos a ir con el informe que nos llega desde la quinta región respecto de las novedades de Wanderers y además del último partido del Caturro que acabamos de mencionar. Por cierto, es muy importante eso de que cada uno de nuestros compañeros tienen ya los respectivos reportes y estamos listos para entregarlos y darle a nuestros compañeros la opción de escucharlos. Partimos con don Jaime Betanzo, entonces nos cuenta cuáles son las novedades y qué pasó después de la victoria de Santiago Wanderers. Adelante, Beta.
1: ¿Qué tal, Rodrigo? ¿Cómo te va? Un gusto en saludarte y también el saludo para todos nuestros amigos que están en la sintonía a esta hora. Santiago Wanderers nuevamente cumplió con lo que es su compromiso con la pelea de llegar a la primera división. El sábado, por la fecha número 17 de la Liga de Ascenso, derrotó por 2-0 al elenco de Unión San Felipe. Con los goles de Ignacio Flores en la primera parte y posteriormente a 5 del final, Leandro Navarro, el capitán desde el lanzamiento penal, concreta este triunfo para el elenco de Francisco Paladino. Resultado que le sirve al cuadro porteño, ya que aún lo mantiene a 3 puntos del líder, que es el cuadro de Cobreloa. El análisis de este encuentro lo hace el capitán de Santiago Wanderers, Leandro Navarro.
2: Sí, a ver, dentro del campo no se veía tan apretado, sí se veía que teníamos mucho la pelota, que teníamos el control de juego, capaz que no tuvimos tantas situaciones claras como para cerrarlo antes, pero creo que en línea general fuimos superior al rival. pero como decís vos, era un partido difícil, sobre todo porque desde el vamos no contábamos con Sergio y con Marco, que son dos piezas clave en el equipo, pero confiamos en el plantel, sabemos que el que entra lo tiene que hacer al máximo, que representamos un escudo en donde lo tenemos que dejar bien parado y sabemos lo que estamos luchando, entonces todos estamos comprometidos por eso y independientemente del que esté jugando va a dejar todo para conseguir los tres puntos.
1: Para el duelo del sábado, No Wanderers no pudo contar con dos de sus jugadores claves, el defensor uruguayo Sergio Felipe y el atacante charrúa Marcos Camarda. Ambos estaban cumpliendo la sanción de haber acumulado su quinta tarjeta amarilla en el duelo frente al elenco de Deportes Copiapó. También hace referencia a Leandro Navarro a la implementación del VAR en la Liga de Ascenso a partir de la próxima fecha. Escuchemos las declaraciones de Leandro Navarro.
2: Bueno, me parece súper importante, creo que es un crecimiento muy grande para, no sobre todo para la categoría, sino para Chile en sí. Es una implementación que se necesitaba porque había muchas polémicas en siempre en cada fecha. Y bueno, una lástima que hoy no haya empezado, supuestamente empezaba ya la segunda ronda y no, la verdad no sé por qué no empezó. Y ojalá se pueda implementar lo más rápido posible.
1: Otro de los protagonistas que tuvo la jornada del día sábado en Playa Ancha fue Ignacio Flores, el delantero de 19 años, campeón de la Copa Libertadores Sub-20, que además le dio el título al cuadro porteño definiendo en la tanda de penales frente al Flamengo, comentó lo que fue su primer gol en el profesionalismo defendiendo la camiseta caturra, además de lo que fue el encuentro sin contar con los referentes claves como lo fueron Sergio Felipe y Marcos Camarda. Escuchemos las declaraciones de Ignacio Flores.
3: La verdad es que algo que venía buscando hace mucho tiempo, que era mi primer gol en el profesionalismo, y creo que lo perseveré, insistí, lo decreté y se dio, así que muy feliz por el gol y por el triunfo del equipo. La verdad es que somos un equipo muy completo, la verdad es que si no está uno hay otro, y creo que lo hicimos bien. El planteamiento del profe siempre fue ir a venir a buscarlo desde del primer minuto, y la verdad es que lo supimos hacer bien y gracias a Dios se dio el triunfo.
1: Otro detalle a consignar de lo que fue este triunfo de Santiago Wanderers es que el cuadro caturro volvió a ganar después de 4 partidos. Su último partido por Liga de Ascenso lo perdió 1-0 frente a Deportes Copiapó, pero además venía de perder en 3 partidos consecutivos por la Copa Chile. Uno frente al elenco de Unión La Calera y 2 encuentros frente a la Universidad de Chile. Fueron 2.720 espectadores el día sábado, un público bastante bajo para el aforo de 6.500 espectadores. El próximo desafío para Santiago Wanderers de Valparaíso será el día domingo en el estadio Joaquín Muñoz García, donde deberá enfrentarse al elenco de Deportes Santa Cruz, siempre y cuando acompañen las condiciones climáticas. Desde la región de Valparaíso informó Jaime Betanzo.
0: No solamente las condiciones climáticas, Jaime, porque el Joaquín Muñoz García es uno de los estadios que está en duda con respecto a la aplicación del VAR. Así que vamos a ver qué ocurre con aquello. Continuamos en orden correlativo, pidiéndole por supuesto las disculpas de rigor a la gente de Iquique. En un ratito más yo mismo me voy a encargar de cubrir lo que ocurrió con ese partido y las declaraciones de los protagonistas, por si acaso, ¿eh? No es que se nos haya olvidado. Nos vamos a lo que sucedió en Curicó y ahí también tenemos informe. Nos cuenta del 2-1 de San Felipe de San Luis sobre el local, San Luis contra Curicó Unido. Nos cuenta en reporte Marco Esteban Llano Molina. ¿Qué pasó en Curicó, Marquito? Adelante, buen día.
4: Así es, Rigo, ¿qué tal? Muy buenas. En Curicó Unido está sonando aquel tema de Fito Páez con Joaquín Sabina. Llueve sobre mojado sobre el cuadro curicano. Pero vamos por parte. El cuadro torteo recibió en el estadio La Granja San Luis de Quillota con una lluvia muy intensa que en primer término mermó en gran medida el público. Apenas 1.400 espectadores en el estadio La Granja, sin duda el peor público del año y en mucho tiempo, además la mitad del público que normalmente va al Estadio La Granja, y esto habla de lo muy mal que está haciendo las cosas Curicó Unido en términos institucional. El tema es que Curicó Unido, si bien venía con una racha de de partidos invictos, venía de hecho de una muy buena ventana de Copa Chile y en Liga viene de un rimbombante triunfo sobre Deportes Temuco. Curicó volvió a perder después del partido con Wander, que fue en el 16 de mayo, o sea, hace dos meses que no perdía el cuadro curicano, que cae ante este sorprendente San Luis de Quillota, que es todo lo contrario el equipo del debutante Humberto Suazo. El cuadro canario lleva una racha impresionante de triunfos y lleva y no pierde desde también de mayo, desde el partido con Antofagasta. El tema es que San Luis está cuarto con 26 puntos. Es tremendo lo que está haciendo el equipo de Humberto Suazo, y encima en Copa venía de golear a Universidad Católica. Fue 2-1 el triunfo del cuadro amarillo. Había abierto la cuenta para el cuadro quiotano el isabelino Diego González Miranda. Aumenta Sebastián Parada para el equipo amarillo. Descuento del Tupu Bustamante para Curicó Unido, quien se queda bastante el...

0: más control que nosotros, más dominio en lo que fue el medio campo. Pero desde ahí también es lo que se genera y lo que te lastima. Y creo que dentro de eso, en cierta manera, yo, como vuelvo a reiterar, más control, más dominio, más posesión. Yo creo que no vi los números, yo creo que lo más probable es que yo a lo mejor tenga más posesión. Pero después, en cierta manera, lo que son las ocasiones de gol generadas en el primer tiempo y tener el gol y un remate que llegó Henry, nosotros tuvimos un palo y después tuvimos un par más de balón detenido. Entonces, al final el trámite del ¿cómo se llama? Del juego y del partido es parejo, ¿cierto? Y al final ellos te la hacen marcar más que nada con la diferencia de la efectividad en las ocasiones de goles que te concretan, y ahí también nosotros nos costó reaccionar.
1: Bueno, entonces se puede explicar este resultado por dos factores. Primero, el factor de la lluvia, donde lo resbaloso y después barroso el campo de juego complicó bastante el andamiaje del plantel. Y segundo, el tema de que Curicó está flaqueando en el tiro libre ofensivo. En el entretiempo se lesionó Javier el Coco Retamales y no había variantes, y Curicó se cortó entre el medio campo y el ataque, y eso prácticamente hizo que el cuadro tortero no tuviera muchas chances, no pudiera reaccionar a los golpes que ha tenido San Luis, que más encima, como estaba suspendido Colombo, el cuadro quillotano se encontró con muchas facilidades por parte de la defensa curicana, y fue así como tiene este triunfo. Y de hecho vamos a escuchar ahora al director técnico de San Luis de Quillota, Humberto Suazo.
2: Muy contento por empezar ganando más de visitante, que no ha podido ganar. Creo que es importante sumar a tres. Se pudo lograr rescatar el esfuerzo de los jugadores, que fue tremendo. Al último se nos complicó un poquito, pero la verdad que muy, muy satisfecho. Esperar de que los jugadores disfruten este momento y preparar el otro partido el día viernes, que va a ser igual de duro que este.
1: Extra, extra, tenemos información que nos acaba de llegar a la redacción, porque desde el Tribunal de Penalidades acaban de confirmar la resta de puntos de Curicó Unido por el tema de no haber cumplido la cuota semestral de juveniles. Por lo tanto, se le restan 3 puntos al cuadro de Curicó Unido y ahora queda con 15 unidades, es decir, baja a la antepenúltima posición por encima solamente de Santa Cruz y el equipo de Rangers. Rangers será el próximo rival de San Luis en el estadio Lucio Farilla, mientras que Curicó Unido recibe nada menos que al puntero Cobreloa. Fue el reporte de Marco Llano.
3: Gracias, Marco. Bueno, ahí estaba la data, la noticia final del reporte de Marco. Tiene que ver con algo que ha impactado las últimas horas en Curicó. Por cierto, salió hasta a declarar el presidente del club. Ya tendremos durante la semana más detalles de las repercusiones que deja el hecho de que Curicó Unido, tal como lo contaba Marco al final de su reporte, se le descuenten 3 puntos por el incumplimiento de los minutos de juvenil. Algo que muchos en la interna y también, por supuesto, en el conocimiento de la situación de Curicó Unido veníamos advirtiendo, pero muy pocos nos hicieron caso, lamentablemente. Tristemente no nos hicieron caso, y así es como está el club. Le hacen caso a algunos nomás y a otros se hacen los locarios. Pues lamentablemente es así. Lamentablemente hay dirigencias que tienen regalones en los medios, entonces ahí hay un problema bastante importante, y en Curicó no es la excepción a la hora de nosotros intentar, por cierto, buscar colaborar a los clubes. Lamentablemente no nos hicieron caso cuando les dijimos cuidado con el juvenil, cuidado con el tema de los minutos. Lamentablemente no nos hicieron caso. Bueno, tristemente ocurrió eso, tristemente ocurrió eso, porque no nos dejaron o no nos hicieron caso cuando les dijimos cuidado, cuidado, no vaya a hacer cosa que nos vayamos a encontrar con algún tipo de situación que no sea del todo correcta. Bueno, así con Curicó Unido, que lamentablemente, como decía Marco, muy al intento de tomarnos

0: de repente a la broma y tal. Tristemente, el asunto viene por mal camino, viene mal rumbeado, dijo alguno por ahí. Nos vamos a ir rápidamente a situaciones que tienen que ver, por cierto, con el otro partido de la jornada sabatina. No, esto fue el viernes. Me corrijo, esto fue el viernes. Jugó Deportes Iquique con Deportes Temuco. Ganó por 1-0 el cuadro iquiqueño. Llegó el momento, señoras y señores, de contar y de decir, y también, ¿por qué no decirlo?, de escuchar las voces de los protagonistas, como siempre nos gusta y siempre le damos la importancia que requiere el hecho de que podamos hablar y podamos escuchar a los involucrados. Vamos con Hernán Peña, el técnico de Deportes Iquique. Lo escuchamos. Esto dijo una vez concluido el partido.
1: Bueno, feliz por los muchachos, por lo que han trabajado, por la convicción que tienen ellos de acuerdo a una idea. Y sí, hay que dejar los puntos de local. Hicimos gol en el momento justo, nos creamos mucha oportunidad en el primer tiempo, podríamos haber ido un gol más, pero después supimos controlar las acciones de ellos, que era buscar las espaldas nuestras, y esos segundos goles siempre los ganamos. Sí, disfrutar el momento ya del domingo, preparar lo que viene con San Marcos.
0: Bueno, y ahora nos vamos a escuchar a los protagonistas de la victoria de Cobreloa. Claro, ganó el cuadro lohíno por 4-2 a Santa Cruz, en el Zorros del Desierto. Vamos a escuchar a Rodolfo González, quien obviamente habló una vez terminado el partido, y estas fueron sus declaraciones.
2: Sí, contento por el triunfo, porque nosotros tenemos que hacernos fuerte en casa, y creo que hoy día lo hicimos valer. Es una consigna que tenemos de no dejar punto acá y bueno, ir a buscar puntos afuera para lograr el objetivo que todos queremos, que es ser campeón. Un rival duro, Santa Cruz. Ellos también se están jugando lo suyo y la verdad que lo conversamos, que iba a ser así, de esa forma el partido. Pero lo sorteamos de buena manera, con todo lo que pone este grupo, este equipo. Día a día trabaja muy bien y se ve reflejado en el partido, creo. Bonito, bonito, algo que me llena de orgullo. Soy hincha del club y la verdad que lo tomo con mucha responsabilidad día a día. Y la verdad que bueno, estoy cerquita de los 300, ¿verdad? Y me pone muy contento y feliz, la verdad.
0: Rodolfo González, futbolista de Cobreloa, que está cerca de los 300 partidos y que además se confesaba hincha del club ahí en la nota. Bueno, seguimos adelante, seguimos avanzando en este recorrido y vamos a hacer una parada, una escala en Talca. ¿Por qué? Porque tenemos el reporte de nuestro compañero José Peña sobre la situación de Rangers de Talca. ¿Cómo está el cuadro piducano? ¿Cómo le fue en la fecha? Ya lo contábamos en el resumen del inicio. Empató 0-0 con Deportes Copiapó en el Fiscal. Nos cuenta detalles de ese partido José Peña. Adelante, José. Buenos días. Gusto en saludarte.
3: Hola, ¿qué tal, muchachos? ¿Cómo están? Así es, porque el cuadro rojinegro no gana, pero lucha. Y es que Rangers de Talca sumó un nuevo punto en esta carrera por salir del último lugar del torneo. Los dirigidos por Ivo Basay igualaron sin goles ante Deportes Copiapó en un encuentro donde fueron absolutos protagonistas. Con sus cuatro incorporaciones desde el arranque, el elenco del Piduco salió a buscar el triunfo desde el primer minuto, con un Junior Arias muy movedizo, con Ignacio Mesías, un Iván Rosas desplegado en medio campo y Lautaro Rigazzi cerrando impecable en la zona defensiva. Fue el propio Arias quien tendría la más clara del compromiso, estrellando un remate en el poste que terminó ahogando el grito de gol en la capital regional. En el complemento, Rangers mantuvo la misma senda, amplió el volumen ofensivo y un repliegue ordenado en el fondo. El atacante uruguayo volvería a buscar la oportunidad de anotar, pero el balón sería desviado. La nota amarga llegó en el epílogo, en donde en el último minuto de partido, Cristian Campestrini debió ingresar de emergencia por José Luis Gamonal, quien abandonó el terreno de juego con muestras de mucho dolor. Una lesión que lamentablemente resultó ser más grave de lo esperado. El ex guardameta de Deportes Temuco sufrió la rotura.

0: del tendón de Aquiles, debiendo ser trasladado de urgencia en una ambulancia hacia un centro médico. Con un tiempo estimado de recuperación entre 6 y 8 meses, en la dirigencia talquina ya evalúan buscar una variante para suplir la sensible baja del portero. Con este resultado, Rangers se mantiene en la parte baja con 4 puntos, quedando a 8 de Deportes Santa Cruz. El próximo encuentro será ante San Luis de Quillota, este viernes 31 de agosto, a partir de las 18 horas. Espero estén todos muy bien y tengan un muy buen día.
1: Muchas gracias, Josecito. Muchas gracias, Pepe. Agradecidos de la actualidad talquina también con Pepe Peña ahí, que nos envía informes, reportes de lo que sucede habitualmente ahí en el equipo de la capital maulina. Seguimos contándole más detalles de los partidos de el ascenso. Nos vamos a la actualidad, a lo que sucedió en el Puerto Montt 3, Antofagasta 2. Empezamos escuchando al técnico de Antofagasta, Luis Marcoleta, que dijo lo siguiente sobre el partido ante Puerto Montt.
2: Las sensaciones son medias raras, porque creo que Antofagasta estaba haciendo muy bien las cosas. Y en general creo que la hizo bien, no solamente cuando iba en partida ganando, sino que en general las hizo bien. Lamentablemente nos encontramos con cierto, y no es reclamo al árbitro, ¿eh? Es re fácil justificarse, a mí no me gusta, y aquí los que me conocen poco hablo de los arbitrajes, hablo en el contexto. Y creo que no tuvo una buena mañana Gilaver, fue impreciso, a destiempo, no cobró foul que había que cobrar, hablo para los dos lados, cuando había que cobrar, cobraba después. Entonces, fue variando mucho, y al final él termina alterando a los dos equipos, el arbitraje termina alterando a los dos equipos. Pero en el desarrollo del juego, nosotros creo que estuvimos bien, en líneas generales, y claro, quedar con un hombre menos nos afectó en tener el mismo potencial, tanto defensivo como ofensivo. Logramos sostener y en un segundo tiempo que lamentablemente nos hacen el gol muy temprano. Pero el equipo, de ahí donde destaco yo, que el equipo siempre quiso, el equipo siempre empujó. E hicimos algunas variantes en los últimos 15 minutos. Logramos salir del fondo, logramos un poquito posicionarnos ahí más encima. Y cuando estábamos en eso, logramos descontar. Pero en líneas generales me deja la sensación y felicité a mis jugadores por el espíritu, por el pundonor. Terminar jugando con los dos centrales en el área rival demuestra que los muchachos y nadie quería perder, porque estoy seguro de haber jugado 11 para 11 hubiese sido otro el resultado. Pero bueno, tenemos que asimilar este tipo de arbitraje que no nos dejan tranquilos, porque, y hablo de eso porque fue Antofagasta fue perjudicado. Pero el arbitraje que es muy parcial, es cosa de contabilizar la tarjeta amarilla de uno u otro. A Puerto Montt lo exijo de mi crítica, porque creo que ellos hicieron lo correcto, aprovecharon sus oportunidades, hicieron su juego y los felicito.
1: La voz de Luis Marcoleta dándonos su visión del partido del cuadro antofagastino ante Puerto Montt. Vamos ahora con la palabra del técnico de Deportes Puerto Montt, quien también obviamente da a conocer su visión del partido.
3: No hubo cambio, es el mismo 4-3-3 que venimos practicando en la Copa Chile. La diferencia es que para tener un poquito más de peso ofensivo, cargamos un poquito de izquierda a Paredes, que también lo ha hecho en esa posición, y dejamos a Taiga como 9, ¿verdad? Pero lo que nos costó fue tener el balón en el medio. Los volantes de salida nuestros fueron los que estaban complicados por, yo creo que poco espacio, la cancha estaba bien rápida, ¿verdad? Pero sí, eso creo que fue lo que ocurrió, y yo coincido, nos costó, pero bueno, también es gracias al trabajo que hizo el otro equipo, que también estudia rival, ¿verdad?, de los circuitos de juego, pero como dije en la pregunta anterior, lo pudimos solucionar más jugando por fuera en ese momento, y después del gol ya el equipo se vino encima de Antofagasta.
1: Ahí teníamos a Emiliano Mancilla cerrando, por supuesto, la parte de Puerto Montt de este partido entre Puerto Montt y Antofagasta. Partimos con Luis Marcoleta, obviamente, y terminamos ahora con el técnico puertomontino. Seguimos el camino, porque todavía nos quedan dos partidos, a ver si alcanzamos, si no vamos a tener que dejar para el día de mañana alguno de los dos. Nos vamos con Iván San Roque, que habló por parte de San Marcos de Arica, que le ganó 2-0 a Magallanes. Escuchamos a Iván San Roque de este partido.
4: Sí, comenzamos bien, era lo que esperábamos, la verdad, de local tenemos que dejar los puntos acá. Fue un partido muy difícil, muy trabado, pero creo que tuvimos las mejores ocasiones y las supimos aprovechar. Al final se termina siendo un poco mezquino el 2-0, pero bien, los tres puntos es lo más importante. Si bien el clásico, un partido importante, un partido en donde no importan los momentos, no importa el lugar en la tabla, y afortunadamente lo tenemos de local, en donde vamos a tener la responsabilidad de quedarnos con ese clásico.
1: Cortita y al pie la hizo el profe Iván San Roque, ¿eh? Breve y conciso lo del técnico del cuadro de San Marcos de Arica. Le iba a decir Deporte de Arica, casi me caigo en una antigüedad espantosa. Casi, claro, casi le muestro a la juventud mi edad con este... No, 50 pelas bien llevadas, pero 50 pelas recién cumplidas. Ya para terminar el programa nos vamos con Ronald Fuentes, que fue el técnico ganador en el último partido del ascenso, porque Unión Española venció por 2-1 a Deportes Recoleta, y esto dijo Ronald al terminar el partido.
5: Sí, el resultado muy bueno, el juego muy malo. Estamos al debe absolutamente, defendimos más de lo que corresponde, estuvimos muy imprecisos con balones que no deberíamos haber apresurado la jugada, es una de las cosas que hemos tratado de corregir, pero lamentablemente seguimos cometiendo esos errores. Lo bueno es que, como siempre se dice, es mejor tratar de mejorar con un resultado positivo. El esfuerzo que hicieron es maravilloso, supimos aguantar un 2-1 que nos costaba mucho en la primera rueda, y afortunadamente nos pudimos quedar con el triunfo que nos permite escalar en la tabla. De la forma que tenemos de trabajar nosotros, deberíamos haber hecho un mejor partido, independiente de lo que presentó Recoleta, que sabíamos que era un equipo que juega bien. No fuimos capaces nosotros, cuando tuvimos el balón, de poder profundizar, de poder buscar los espacios que ellos nos dejaban. Lo hicimos muy pocas veces, tuvimos muy poca movilidad, que es lo que más hemos trabajado. Así que bueno, se van a llevar un buen raspacacho independiente del resultado positivo. No, si con Magallanes jugamos de esta misma manera no nos va a ir bien. Ellos se hacen muy fuertes en condición de local, los equipos de Miguel juegan muy bien, tienen mucha movilidad, pero bueno, tenemos nosotros que ser capaces de mejorar, y creo que lo vamos a hacer. Vamos a contar ya con jugadores, con Ratotti, que nos puede dar un plus, el mismo Valencia, así que eso es bueno. Estamos recuperando a jugadores también que están lesionados, vamos a contar con un plantel más importante para la situación en general.
1: Ahí estaba Ronald Fuentes para cerrar el show de las declaraciones de nuestro programa del día de hoy. Muchas gracias por estar con nosotros y sintonizarnos. Y junto a la música de Sergio Dalma nos despedimos para volver mañana en este mismo horario con toda la información del deporte chileno. Durante la semana, obviamente, habrá mucho más. Hay polideportivo, tenemos algunas cosas por ahí dando vuelta en la semana. Hemos terminado con nuestra jornada del ascenso. Junto a don Sergio Dalma nos despedimos, les mandamos un abrazo y que tengan un excelente día miércoles. ¡Chao, chao!

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1: Las 2:33.

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1: Las 2 y 58 minutos.
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1: Las 4 y 2 minutos.
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2: Claro.
1: Bueno, ¿y quién empieza?
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1: Las 4 y 58 minutos.
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0: Las 5 y 55 minutos.
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1: Las 6:25.

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1: Las 6 y 57 minutos.
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6: Las 7 y 2 minutos.
1: Gobierno cierra la puerta a idea de privatizar Codelco planteada por el Partido Republicano. Álvaro Jalaf condenado a 5 años de libertad vigilada tras admitir pago de 400 millones de pesos a Luis Hermosilla. Murió marino vietnamita internado por fiebre hemorrágica en Talcahuano. ISP descarta ébola.
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1: Saludos a todos desde el Centro de Noticias de los Medios Unidos. Les saluda Emilio Freixas y estas son las noticias del día. Desde el Partido Republicano surgió la idea de privatizar Codelco. El senador y presidente del partido, Arturo Esquella, propuso vender la compañía o al menos una parte de su propiedad. Ante esto, la respuesta del gobierno descartó la opción de privatizar la minera estatal. El viceministro de Economía y Minería, Daniel Mas, señaló que no están por privatizar. Sí estamos a favor de la idea de asociación con distintos actores que nos traigan recursos, nos traigan ideas para poder hacer más grande Codelco, que sea Codelco competitiva, que sea rentable y que pueda operar con mucha seguridad para sus trabajadores y para todos los chilenos. En tanto, el senador Esquella describió que la idea nace a partir de la comparación del rendimiento con las mineras privadas, cuestionando el nivel de burocracia y planteando la duda en la interna sobre la sostenibilidad financiera de la compañía, planteando la opción incluso de que la cuprífera sea desvalijada. Por lo pronto, la discusión reabre el debate sobre la sostenibilidad financiera de la minera. Este miércoles, tras un procedimiento abreviado en el marco del caso Factop, la justicia condenó a Álvaro Jalaf a 5 años de libertad vigilada e intensiva y a pagar una multa de 700 millones de pesos. Cabe mencionar que fue él mismo quien previamente reconoció el pago de unos 410 millones de pesos para que una iniciativa inmobiliaria industrial obtuviera el visto bueno de autoridades del Ministerio de Vivienda y Urbanismo. Esto a través del abogado Luis Hermosilla. Recordemos que el empresario fue vinculado con la arista Factop del caso Audios, pues junto a su hermano Antonio aparecen mencionados 24 veces en el audio de una reunión grabado por la abogada Leonarda Villalobos, en el que se discutían facturas ideológicamente falsas y pagos a funcionarios públicos para obtener favores. De acuerdo a la investigación, entre 2019 y 2021, Jalaf habría autorizado transferencias por más de 1.054 millones de pesos desde Parque Capital hacia Factop, dinero que terminó en su patrimonio personal, lo que originó una querella de Grupo Patio en su contra por administración desleal en 2025, además de una querella del Servicio de Impuestos Internos por delito tributario debido al uso de facturas falsas que generaron un perjuicio fiscal superior a 160 millones de pesos. Este año, el ahora condenado llegó a un acuerdo con la Fiscalía y, tal como se mencionó anteriormente, reconoció haber pagado el equivalente a 10.000 UF a Luis Hermosilla, incluyendo 6.000 UF en efectivo para destrabar el proyecto Parque Capital.
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1: El 13º Juzgado de Garantía de Santiago resolvió sobreseer al expresidente de la ANFP, Sergio Jadue, al estimar prescritos los delitos tributarios y de declaración indebida de impuestos investigados por la Fiscalía de Alta Complejidad Oriente. La resolución también benefició a Mauricio Echeverry, ex asesor de Jadue en la ANFP, quien fue sobreseído en la investigación por el delito de apropiación indebida. La defensa del ex dirigente había solicitado el sobreseimiento argumentando que habían transcurrido más de 10 años desde la presunta comisión de los hechos, plazo suficiente para que operara la prescripción de los delitos investigados. Durante la audiencia, tanto la Fiscalía como el Servicio de Impuestos Internos se opusieron a la solicitud. El Ministerio Público sostuvo que el periodo en que Jadue ha permanecido en Estados Unidos no debía computarse para el cálculo de la prescripción y estudiará apelar a la resolución. Aunque Sergio Jadue fue sobreseído por prescripción en una causa tributaria, la resolución aún puede ser apelada por la Fiscalía Oriente. Además, el ex dirigente continúa vinculado al caso FIFA Gate en Estados Unidos, donde su proceso judicial permanece abierto y sin sentencia. La controversia que originaron los dichos de Ítalo Omeña, que le costaron dos cargos y una acusación de apología a la pedofilia, abrió una disputa política asociada al vacío que existe en la legislación con miras a sancionar este tipo de comentarios. Tras la polémica, el senador Karim Bianchi presentó un proyecto de ley nombrado La Cofradía, nombre que nace en base al mismo programa donde participaba Omeña y otros sujetos que protagonizaron el polémico video viral. La iniciativa busca sancionar las alabanzas o defensas de delitos sexuales o agresiones virtuales contra menores, así lo explica el mismo senador. En Chile no basta con castigar al que comete delitos, también debemos perseguir a quienes los incentivan, los que justifican o buscan instalar estas conductas como algo aceptable a través de las redes sociales, de podcast o cualquier plataforma digital o de televisión, sostuvo el legislador. La finalidad de este proyecto es sancionar con pena de presidio menor y multas a quienes inciten pública o digitalmente a actos sexuales hacia menores de 14 años y agravante de pena en el caso de que esta motivación cuente con discriminación a la víctima por discapacidad física o neurodivergencia.
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1: Dos hombres en situación de calle fueron atacados a balazos la noche del lunes mientras se encontraban en una plaza en Pudahuel. Producto del ataque, uno de ellos, de 38 años, murió en el lugar. El otro, de 39, resultó herido en sus extremidades inferiores. Según antecedentes preliminares, un sujeto con el rostro cubierto se acercó a las víctimas y disparó al menos 4 veces antes de huir. La fiscal Paz Escobar detalló que la información recabada hasta el momento es que se trataba de dos hombres adultos de 38 y 39 años, quienes efectivamente se encontraban en situación de calle, pero no mantenemos mayores antecedentes sobre lo que originó este ataque. El sobreviviente fue trasladado al Hospital San Juan de Dios, donde permanece en estado reservado. Detectives de la Brigada de Homicidio de la PDI realizan el empadronamiento de testigos y revisan cámaras de seguridad del sector entre las primeras diligencias del caso. Y en el ámbito deportivo, el tema del apodo de Bociña y la regla que lo impide las camisetas del fútbol chileno sigue dando que hablar. Ahora la situación estaría cerca de zanjarse gracias al avance del tema en la Asociación de Fútbol Profesional ANFP, según informó Christopher Brandt de ESPN Chile. El ente rector decidió dar luz verde a la petición de Colo-Colo, por lo que la solicitud será validada como corresponde mediante decisión del Consejo de Presidentes del fútbol chileno. De esta forma, cada mandamás de los clubes votará a favor o en contra de la medida que, en caso de ser aprobada, modificará el artículo 36 de la Liga de Primera. La postura, además, debe ser unánime entre los 16 elencos de la División de Honor del fútbol chileno. En caso de no prosperar, Bociña deberá usar su nombre legal, Yosimar Évora Díaz, en su camiseta de Colo-Colo. ¿Buscas entretenimiento sin límites? 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
1: Nos vamos a las regiones. Con la medida cautelar de arraigo nacional quedó el ex seremi de Salud de Magallanes, Fabián Barrientos Andrade, investigado por el delito de violación. El juzgado de garantía impuso además la prohibición de acercarse a la víctima y de mantener cualquier tipo de contacto con ella durante la investigación. Barrientos fue detenido durante el fin de semana por carabineros. Según los antecedentes expuestos por el Ministerio Público, los hechos habrían ocurrido en el contexto de una reunión donde se registró consumo de alcohol y pastillas. La fiscal a cargo del caso, Joana Iribarra, dijo que se trata de un delito cometido en flagrancia que tiene que ver con un delito de índole sexual. El Ministerio de Salud solicitó la renuncia inmediata de Barrientos tras conocer la investigación penal en su contra, lo que derivó en su salida del cargo. El liquidador de Sociedad Agrolácteos de Chiloé S.A. propuso rematar los principales activos de Chilolac para pagar deudas cercanas a 3.500 millones de pesos. Lo anterior en el marco de la liquidación voluntaria que se tramita en el Juzgado de Letras de Ancud, Región de los Lagos. La propuesta considera 9 vehículos, la planta industrial de Ancud, un terreno colindante y una bodega en Temuco. A su vez, los valores mínimos planteados alcanzan 1.800, 300 y 58 millones de pesos respectivamente. El informe también registra 96 juicios laborales, deudas con trabajadores, bancos y proveedores, además de una denuncia ante el Ministerio Público por la presunta falta de documentación contable. La Universidad del Biobío se refirió al informe de una auditoría realizada por Contraloría que detectó deficiencias en la recuperación de recursos públicos asociados a becas para perfeccionamiento de docentes por más de 4.200 millones de pesos entregados entre 2017 y 2024. Según precisaron, han realizado acciones judiciales para recuperar los recursos. Fue a través de una auditoría y de un examen de cuentas que el órgano contralor evidenció falencias en la beca destinada a académicos para programas de perfeccionamiento, pero que no cumplieron con todas las exigencias académicas comprometidas. Así, se detectó que la Casa de Estudios no realizó oportunamente gestiones de cobro respecto de 2.019 millones de pesos, sin que a la fecha de emisión del informe final de la Contraloría se haya acreditado el reingreso del dinero. Del total observado, aún persisten 308.501.921 pesos, respecto de los cuales no se ejercieron oportunamente acciones judiciales de cobro, situación que derivó en la prescripción de las causas y comprometiendo su recuperación. Pero no es lo único. También se detectaron deficiencias en los registros contables de la institución y se constató una excesiva demora en la emisión de decretos universitarios que formalizan el cese de patrocinio institucional, con casos que incluso superaron los 10 años. A eso se suman debilidades en el control de los pagarés asociados al programa de perfeccionamiento académico, debido a la inexistencia de un registro consolidado. Ante eso, mediante una declaración pública, la Universidad del Biobío informó que acoge lo que dicho informe señala y está adoptando las medidas indicadas en orden a determinar eventuales responsabilidades y reparar las observaciones formuladas con respecto a nuestros procesos de perfeccionamiento académico. Junto con eso, aseguraron que previo a la

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1: La Seremi del Deporte del Maule, Francisca Mardones, continuó recibiendo beneficios estatales del Instituto Nacional de Deportes, IND, mientras ya ejercía como autoridad ministerial. De acuerdo con lo publicado por The Clinic, la destacada atleta paralímpica recibió el 10 de junio una transferencia por 3.897.541 pesos correspondiente a la beca PRODAR, beneficio destinado a deportistas de alto rendimiento y que se paga de forma mensual según los logros deportivos. A ese monto se sumaron otros aportes, entre ellos 512.000 pesos por concepto de beneficios complementarios a la cuna y 305.670 pesos por beneficio complementario AFP, pese a que Mardones ya había asumido como Seremi en marzo de este año. Según los registros de transparencia del IND, en abril la autoridad recibió un total de 5.501.881 pesos en distintos beneficios vinculados al programa, incluyendo pagos de 512.161.320, dos transferencias de 305.670 pesos y la beca PRODAR por 3.897.541 pesos. En paralelo, la información disponible en la Subsecretaría del Deporte indica que Mardones percibió un sueldo de 4.554.112 pesos como Seremi, tanto en abril como en junio. Consultada por el citado medio, Francisca Mardones explicó que no renunció de inmediato a la beca PRODAR porque aún no había recibido su remuneración como Seremi debido a una demora administrativa y debía mantener a su familia. Además, porque todavía no contaba con el oficio que confirmaba oficialmente su nombramiento. Asimismo, indicó que continuó preparándose para el campeonato de septiembre, por lo que siguió recibiendo el beneficio hasta concretar su renuncia. Desde el Ministerio del Deporte señalaron que no existía una inhabilidad para que Mardones continuara percibiendo la beca mientras ejercía el cargo. Incluso, fuentes de la cartera aseguraron que la ministra Natalia Ducó autorizó la continuidad del beneficio, aunque la propia secretaria de Estado había renunciado previamente a la beca PRODAR antes de asumir sus funciones. Por su parte, el Instituto Nacional de Deportes explicó que Mardones ingresó a la beca PRODAR en 2012 y permaneció activa como deportista hasta junio de 2026, cuando presentó su renuncia el 2 de junio debido a las dificultades para compatibilizar las exigencias de su planificación deportiva con las responsabilidades del cargo público. El IND agregó que la deportista cumplió con sus entrenamientos y competencias preparatorias hasta mayo y precisó que la beca PRODAR se paga a mes vencido el día 10 de cada mes, razón por la que el último depósito fue realizado el 10 de junio, después de presentada su renuncia. Y Caterina Dommel Novión, representada por la abogada Thaía Lyon Dommel, interpuso una demanda de indemnización de perjuicios contra el Cuerpo de Bomberos de Pichilemu, acusando una presunta falta de servicio por la respuesta entregada durante el incendio que destruyó su vivienda en el sector El Pangal la madrugada del 22 de mayo de 2026. Según la presentación judicial, el primer llamado de emergencia se realizó a las 0 horas con 29 minutos, pero las unidades llegaron al lugar cerca de 40 minutos más tarde. La demandante sostiene que durante la espera recibió información contradictoria respecto de la disponibilidad de personal para atender la emergencia. La acción judicial también afirma que al lugar concurrió inicialmente un solo carro bomba con dos integrantes y que el único voluntario sufrió una descompensación durante el combate del fuego. Asimismo, sostiene que los propios hijos de la afectada debieron colaborar para contener las llamas y que el personal no contaba con el equipamiento necesario para utilizar una reserva de 16.000 litros de agua disponible.

0: disponible en la propiedad. La demanda argumenta que existió una presunta falta de servicio, deficiencias en la coordinación operativa y carencia de capacitación, señalando además que el incendio se reactivó horas más tarde, lo que obligó a realizar nuevos llamados de emergencia antes de lograr controlar completamente la situación. En la acción civil ingresada ante el juzgado de letra de Pichilemu, la demandante solicita una indemnización de 300 millones de pesos por concepto de daño emergente, además de una compensación por daño moral. Hasta ahora, el Cuerpo de Bomberos de Pichilemu no ha emitido una declaración pública sobre el proceso judicial.
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3: Keiko Fujimori, ya juramentada como nueva presidenta de Perú, anunció que desplegará las fuerzas militares para recuperar el control de las zonas golpeadas por las bandas criminales y el narcotráfico.
4: Vamos a recuperar cada barrio, cada espacio público para las familias peruanas. Allí donde el crimen organizado, el narcotráfico, la minería ilegal hayan arrebatado el control al Estado, haremos uso de todas las herramientas que la Constitución pone a disposición del gobierno.
3: Continúan los incendios forestales en Europa. Casi 330.000 personas fueron evacuadas en Francia y España, amenazadas por las llamas que se acercan peligrosamente a las zonas urbanas, a Burdeos y a Madrid. En el departamento francés de Gironda, el fuego ya quemó una superficie equivalente a 4 veces a la ciudad de París. En España, un poco más de calma. Los vecinos que tuvieron que evacuar sus hogares a mediados de julio ahora están regresando.
5: Esto fue otra vez que se me quemó a mí la casa. Hace un par de meses también, qué casualidad, sí que arde todo por aquí últimamente, porque el huerto que tenía ahí abajo, pues también, mal, muy mal, no es de eso.
6: Es que venía, lo tienes aquí, ves las llamas, dices, ya está todo. Horrible, hija, horrible.
3: Venezuela convocó al embajador de Irán en Caracas para entregarle una nota de protesta por expresiones despectivas por parte de Teherán. El canciller iraní Abbas Araghchi declaró a Estados Unidos que Irán no es Venezuela, refiriéndose a las operaciones militares estadounidenses que sacaron a Nicolás Maduro del poder en cuestión de horas. En Rusia, el Servicio Federal de Seguridad anunció hoy una orden de búsqueda internacional contra el fundador de Telegram, Pavel Durov, a quien acusa de complicidad en terrorismo. Moscú asegura que Durov facilitó el entrenamiento de jóvenes rusos por parte de los servicios especiales ucranianos en actividades de sabotaje. Polémica en el fútbol. Se ha convocado para hoy una reunión de emergencia de los organismos europeos del fútbol tras el anuncio de la FIFA de su intención de crear una empresa para gestionar sus actividades comerciales y atraer a inversionistas externos. Esto con la promesa de una inyección de 10.000 millones de dólares para financiar el desarrollo del fútbol. Así ponemos punto final a este flash informativo de Radio Francia Internacional.
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8: Las 7:28.

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1: Las 7 y 56 minutos.
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